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4: Tu sensació, Koundé, després de ese gol, de lo importante que tú eres para este Barça, de lo que has sido también, y no sé, ¿cómo te sientes y cómo te has sentido durante estos partidos hasta llegar al partidazo de hoy?
5: Bueno, estoy muy bien, me noto muy bien físicamente, la cabeza está bien, estamos disfrutando, creo que hemos hecho un partido muy serio, siempre es importante ganar y de la buena manera después de un parón, que... Cada uno viene con una dinámica distinta, pero al final hemos seguido en la línea que de antes del parón y estamos muy contentos.
4: Yo, Jules, desde fuera veo eso, que como que todos los jugadores, hay un momento en el que se juegue más o menos, están enchufados, ¿no? Y se genera esa familia. ¿Tienes tú también esa sensación? Y sobre todo te pregunto a ti si lo has vivido así en momentos que has podido jugar menos a lo largo de esta temporada.
5: Sí, sí, al final también el cuerpo técnico lo hace bien. Todo el mundo está enchufado porque tenemos el mismo objetivo. Al final estamos aquí en Barça para ganar títulos y bueno, lo que toca. A veces juegas, a veces juegas menos. Al final hay que seguir enchufado, seguir trabajando toda la semana para estar listo cuando te toca.
4: Ahí estás listo, te veo bien.
5: Sí, sí, sí, siempre listo.
4: Jules, te acabo preguntando por el contexto del equipo ahora mismo, obviamente la temporada es súper larga, ¿no? Pero mirábamos los datos, no es ni medio normal, 34 goles en 8 partidos, 8 victorias seguidas, más de 4 goles por partido, una media que supera los 4 goles por partido. Llevas muchos años aquí, ¿has visto algo así en este Barça?
5: No, creo que al final son estadísticas. Las estadísticas hablan por sí solas. Estamos en un muy buen momento. Estamos haciendo las cosas bien. Todo el mundo suma. Da igual a quién le toca jugar, en qué posición. Pero al final hay que seguir. Como lo has dicho, la temporada es muy larga. Hemos hecho un muy buen inicio, pero queremos más. Queremos seguir ganando porque sabemos que al final, cuando bajas un pelín, pues cada equipo te puede poner en problemas y no es lo que queremos, así que otra vez, dentro de 2 o 3 días, pues, otro partido y vamos a por él.
4: Galatasaray, Betis, PSG, Madrid, no está mal como horario, ¿no?
5: No, un calendario que mola, al final nosotros estamos encantados, jugamos al fútbol para estos partidos, para este calendario, así que súper ilusionado con lo que viene.
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